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0: hombres doblados, de personas que tienen respeto y no son humanos, a lo que sea, a lo que no son peligrosas. A lo que ellos creen que no son humanos, que en realidad no se pueden entender.
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